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Música de este pianista de origen cubano, Harold López Nusa. Esto viene de su álbum que se llama Timba a la Americana, que salió hace 3 años atrás, en el 2023, para la compañía disquera Blue Note Records. Y en este álbum él fusiona los ritmos de la timba cubana con algo del jazz moderno y trata de reflejar sus experiencias cuando se mudó aquí a los Estados Unidos. Él es el líder y el pianista de este grupo. Le acompaña al artista francés en la armónica Grégoire Maret. En el bajo, nuestro querido Lucas Curtis, nuestro gran bajista de Hartford originalmente, quien tocara por muchos años con Eddie Palmieri. Y el hermano menor de Harold es Rui Adrián López Nusa, el baterista y percusionista. Y Rui tiene el mismo nombre, el primer nombre del padre de ellos, que también es percusionista, en específico baterista. ¿Qué tal, amigos? ¿Cómo están? Muy buenas noches. Bienvenidos a una

Esto era música del conjunto Céspedes. La vocalista principal es Bobby Céspedes. Y en este conjunto hay tres personas que parece que son familia porque todos llevan el apellido Céspedes. Hemos escuchado la canción Lágrimas Negras, que es una composición del compositor cubano Miguel Matamoros. Una canción bastante conocida que ha sido interpretada también en diferentes géneros. Una de ellas, tal vez ustedes la hayan escuchado, en ritmo de mezcla de flamenco con ritmo tropical. Es una canción que se presta para diversos tipos de interpretaciones. Antes escuchamos música de Roberto Fonseca, un pianista relativamente joven cubano. La canción se llama Yanim, viene del álbum que se titula La Gran Diversión, que salió en septiembre del año 2023. En este álbum, Roberto Fonseca rinde tributo a las melodías de Cuba de los años 30, en los 1930, y es una mezcla de esos ritmos con elementos de jazz, también algo de rhythm and blues, un poquito de funk. Y este álbum fue grabado parte en La Habana, parte en París y parte en Nueva York. This was music by Conjunto Céspedes. It comes from their album Una Sola Casa, Only One Home. And the main vocalist is Bobby Céspedes, who later on decided to go on her own and had her own album, Bobby Céspedes. But this is an album that has, looks to me like three members of the Céspedes family, because they all have the last name of Céspedes. The song that we just heard is called Lágrimas Negras, by Miguel Matamoros, composer from Cuba. And I was mentioning that this song is so popular. It has been interpreted and recorded in so many different styles, a little bit of a salsa. And then there is one also with the flamenco style. It's a song that can be interpreted in so many different genres. Lágrimas Negras, Black Tears. Están ustedes en sintonía de Tertulia. Soy Raquel Obregón con ustedes hasta las 10 de la noche y aprovecho para recordarles que este programa, bueno, la música de este programa la pueden volver a escuchar en su aplicación de Spotify. 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Perdón, enero, noviembre del año 2021. ¿Ok? La pueden escuchar cuantas veces quisieran. 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Muy importante para los records que se llevan de estadística y para probar que tenemos personas que disfrutan de nuestra música. ¿Qué les parece? 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
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Vamos a continuar con la música y escucharemos música de tres géneros bien diferentes. Todos ellos artistas de México. El primero será Juan Gabriel con la música tradicional de México. Luego Jimena Castro, una artista joven que se ha dedicado a grabar música de protesta, música con mensaje social y político. Y luego escucharemos música de este dúo de guitarristas jóvenes, Rodrigo y Gabriela, quienes estarán presentando el 26 de octubre en Northampton en el Academy of Music. La música de ellos es completamente diferente. Uno piensa a veces hasta que ni son mexicanos, pero sí son mexicanos. Lo que pasa es que ellos siempre han sido inspirados por la música de heavy metal, ese rock de metal pesado, que a ellos les ha gustado. Y cuando estaban en México no tenían mucho éxito, se iban a los barrios que son tradicionalmente turistas y tenían a veces trabajos aquí y por allá en algunos clubes, y decidieron irse a Irlanda, a Dublín, y comenzaron a hacerse conocidos y tuvieron mucho éxito y han hecho muchas giras a nivel mundial. La música de ellos es estrictamente en guitarra, dos guitarras acústicas, y son muy rápidos con el estilo de la música y el tocar la guitarra, Rodrigo y Gabriela, y es gran parte de la música en el estilo del género de rock moderno, aunque a veces se siente el ritmo latino y mexicano. Empezamos con Juan Gabriel.

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Este programa que ofrece esta organización Tech Bridge es bien importante. Por favor, pasen la voz a estudiantes que ustedes conozcan entre las edades de 18 y 22 años que recién se acaban de graduar. Por favor, avísenle a ellos o a sus familiares, amistades, que este programa de Tech Bridge ofrece a estos estudiantes una carrera técnica. Y estos estudiantes, aparte de ser entre 18 y 22 años de edad, tienen que ser residentes del área de Springfield, Holyoke, Chicopee o Westfield. Y estos programas son gratis, no cuesta nada a los estudiantes ni a la familia de ellos. Es más, ellos reciben una pequeña propina, lo que le dicen en inglés un stipend, una pequeña propina para mantenerse al día con sus gastos. Las clases empiezan septiembre 8. Puede llamar a ese teléfono 413-276-0609 o visitar la página web The Tech Foundry, F-O-U-N-D-R-Y, foundry.org/TechBridge. Esto es bien importante para nuestros jóvenes que todavía están indecisos en qué hacer y recién se han graduado. Está usted en sintonía de Tertulia. You are in tune to Tertulia. I am Raquel with you until 10 tonight. You can listen to us online. 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Ok, vamos a continuar ahora sí con la programación. Música interpretada por artistas de Puerto Rico. Un saludo a mis amigos boricuas. A shout out to my boricua friends. This next segment will be by artists from Puerto Rico.

Está usted en sintonía de Tertulia y hemos escuchado música de este artista Pedro Luis Ferrer. Papu Rico y Celebración. We just heard music by Pedro Luis Ferrer from his most recent production, Papu Rico and Celebración.